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0: El desayuno es la mega de Tampa, mitad de semana, miércoles en la mañana, el otoño 2026, temperaturas quizás un poquitín más frescas en horas de la mañana, aunque hemos tenido lluvias relacionadas con toda esa tormenta que pasó la semana pasada y demás, pero bueno, ya espero que mejor, ¿verdad? Mejorar, no, eso era una publicidad que hacíamos hace mucho tiempo, pero que mejore el día y que tenga excelente día. Belita, ¿cómo estás? Buenos días.
1: Buenos días, mi Javi. Súper bien, ya por aquí lista, bueno, preparada para esta mañana llena de toda la información.
0: Dani Cruz, ¿qué tal en la nueva mañana? Ya miércoles en la mañana, Dani Cruz.
2: Miércoles, aquí estamos listos para lo que espera, esperando que sea un día espectacular. Llegamos a la cumbre ahí de la semana, ahora nos queda bajar.
0: Sí, señor, de aquí al fin de semana mucho más fácil y mucho mejor siempre con la mega de Tampa, la mega, la que se pega cada mañana con el desayuno. Todo comienza aquí. Nosotros súper agradecidos por el favor de su sintonía.

0: 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El desayuno en este día 14 ya. Bueno, hoy celebramos, mira, el Día de las Enfermeras del Salón de Emergencia. Oye, es una labor importante, ¿verdad? Súper importante, porque cuando llegan las personas con algo, ¿verdad?, que necesitan atención rápida, ahí están esas enfermeras y enfermeros del Salón de Emergencia. También el Día Internacional del Trompo. El trompo. ¿Sabes lo que es?
1: ¿Ustedes
0: le dicen trompo, Belita?
1: Sí, también.
0: No, yo miro a Belita porque Belita me sale con unas palabras diferentes.
1: Ah, no, no, sí, trompo
0: es
1: también.
0: Trompo es trompo.
1: Sí, señor.
0: Es trompo también en Puerto Rico.
2: Trompo, sí, trompo. El que se le da con la cabulla. ¿Se le dice cabulla a la soguita?
0: Bueno, la cabulla, sí, la soguita. Esto, yo pregunto porque es que nuestro idioma es tan rico, ¿verdad? Y cambian tanto las palabras. Así que bueno, nada. Mira, el Día Mundial de la Artritis, de concientizar sobre la artritis, una enfermedad bastante dolorosa que afecta las articulaciones y por ende produce dolores bastante fuertes. Y bueno, también es el día de concientizar, y esto obviamente yo diría que está relacionado también con la artritis, la salud de los huesos y las coyunturas. O sea, esta es la semana de concientizar sobre eso. Y hay que cuidar los huesitos, las coyunturas, las articulaciones, el ejercicio, ustedes saben, y la actividad siempre viene muy bien para todo esto. ¿Ustedes están bien? ¿Todo bien?
1: Sí, todo bien.
0: Todo bien. Estamos bien. ¿Usted está bien, mi querido amigo, amiga? Espero que sí sea la respuesta. Es el desayuno.
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1: ¡Ánimo, ánimo, ánimo, ánimo, ánimo, ánimo, ánimo, ánimo, ánimo, ánimo, ánimo, ánimo! Mucho ánimo, impulsados en el nuevo día, la nueva semanita y buen pensamiento para hoy, que dice, cuando estás en el camino correcto, es cuando más difíciles se tornan las cosas. Es ahí donde tienes que decir, yo soy más fuerte que esto. El camino correcto no siempre es el más fácil. Por eso, yo siempre recuerdo la película esta de Pocahontas. Hay una parte que hablan del río, que el río tiene todas estas curvas, ¿verdad? Y no es lo mismo todas las curvas del río que un río en línea directa, ¿no? Que la línea directa podría ser más fácil, pero a veces toma las curvas para realmente llegar al destino que uno desea. Así que a veces el camino correcto es el más difícil, pero ahí es donde uno tiene que decir, yo soy más fuerte que esto y yo sí puedo alcanzar lo que tanto deseo.
2: Para mí lo más importante, Javi, es uno poderse acostar en esa camita con la conciencia tranquila, mirar para atrás y decir, bueno, costó o no se dieron las cosas, pero hice todo bien, hice todo correcto y puedo estar en paz.
3: Y entender que en la vida vas a tener obstáculos, pero esos son los que van fortaleciendo ese músculo de la consistencia en la vida.
1: Ah, mira qué bonito está eso. Bueno, eso corrobora el pensamiento, ¿eh? Cuando estás en el camino correcto, es cuando a veces están las cosas más difíciles. Es ahí donde tienes que decir, yo soy más fuerte que esto.

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2: Bueno, oigan esto. Walmart genera críticas por regalar flores a empleada con 44 años de servicio. Gail, una empleada de Walmart en Kentucky, se volvió viral después de que la compañía celebrara sus 44 años de servicio con un ramo de flores.
3: Oye, ella no luce muy feliz con el ramo.
1: Ese es el problema de la foto.
2: Sí, ya. La imagen provocó críticas en redes sociales donde muchos usuarios consideraron que merecía una recompensa mayor, como un bono económico o beneficio de jubilación.
3: Una señora mayor ya. Sí. Y le ha dedicado tanto tiempo a la compañía y lo único que le dieron fue ese bucarito con las florecitas.
2: Bueno, otros defendieron a la empresa señalando que pudo haber ofrecido reconocimientos adicionales y que la gente no lo sabe. La polémica pues abrió un debate sobre cómo las compañías valoran la lealtad de sus empleados y si las décadas de trabajo merecen algo más que un gesto simbólico. Pero oye, mira, yo tengo una, hay una línea gris, yo creo.
3: ¿Por qué? ¿Por qué?
2: Porque también siento... llega un momento, o sea, ¿qué pueden hacer las compañías tampoco?
1: Mucha que todo el mundo cumple años.
2: No, que mucha gente se retira o que llega un momento. Entonces, yo imagino que la compañía quiere de repente hacer algo. A lo mejor le hicieron una celebración y le regalaron.
3: Oye, pero 44 años en una compañía.
2: Pero
3: imagínate, o sea, que, no todo el mundo cumple 44 años.
1: Ay, ¿usted cuánto compañía lleva acá?
3: 39.
2: Pero tú no
3: yo puedes. Yo estoy defendiendo el punto.
2: Yo sé, yo sé. Pero no sí puedes esperar que te dé un billete. Toma un billete por despedirte. No. Si te hacen un reconocimiento, bien. No,
1: pero oye, una. Dani, prepara el bolsillo para esos 40.
3: Oye, pero una empleada que lleve ese tiempo. Y fíjate, porque el problema es que los defensores de la compañía dicen que a lo mejor le dieron algo por fuera, pero ella no se ve muy feliz en esa foto.
2: Ella no se ve feliz, pero yo siento que a veces estamos todo. ¿Cómo es? Marcándolo todo con dinero. Cuando al fin y al cabo el gesto de...
3: Pero tú trabajas ¿para qué?
2: Para dinero, pero ya le pagaron.
3: Bueno, entonces,
2: ya le pagaron.
3: Entonces, no, en su vida. Pero no, tú sabes el tiempo. Tú sabes el tiempo que esa mujer le ha dedicado a esa compañía.
2: Sé,
3: la lealtad, los años, su vida se la ha dedicado.
1: Ay, Javier, estoy tan erizada.
2: Prepárese
1: para los 40, mira, Javier Romero.
3: Vamos a seguir.
2: Prepárate a coger la florecita.
3: Un bocarito.
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1: 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El desayuno es la mega de Tampa, mitad de semana, miércoles en la mañana, el otoño 2026, temperaturas quizás un poquitín más frescas en horas de la mañana, aunque hemos tenido lluvias relacionadas con toda esa tormenta que pasó la semana pasada y demás, pero bueno, ya espero que mejor, ¿verdad? Mejorar, no, eso era una publicidad que hacíamos hace mucho tiempo, pero que mejore el día y que tenga excelente día. Belita, ¿cómo estás? Buenos días.
2: Buenos días, mi Javi. Súper bien, ya por aquí lista, bueno, preparada para esta mañana llena de toda la información.
1: Dani Cruz, ¿qué tal en la nueva mañana? Ya miércoles en la mañana, Dani Cruz.
3: Miércoles, aquí estamos listos para lo que espera, esperando que sea un día espectacular. Llegamos a la cumbre ahí de la semana, ahora nos queda bajar.
1: Sí, señor, de aquí al fin de semana mucho más fácil y mucho mejor siempre con la mega de Tampa, la mega, la que se pega cada mañana con el desayuno. Todo comienza aquí. Nosotros súper agradecidos por el favor de su sintonía.

0: Noticias. Bien, amigos, en noticias esta mañana, ICE intensifica sus operativos en varios estados y crecen las demandas y las críticas. Las operaciones de ICE continúan generando controversia en Estados Unidos. Le cuento que en California se reportaron detenciones de trabajadores agrícolas. En Nueva York y Texas, dos hombres resultaron heridos durante operativos federales. En Florida crece la preocupación entre comunidades inmigrantes por la cooperación de las autoridades locales con ICE. Mientras tanto, en Nueva Jersey, Illinois, Connecticut y Oregón surgen denuncias, disputas legales y cuestionamientos sobre las condiciones de detención y el uso de la fuerza. El debate nacional se centra en la legalidad de los arrestos, la colaboración policial y el impacto de estas operaciones en las familias inmigrantes. Vamos a lo que está en tendencia, es una nota lamentable, un actor muy, muy joven, Belita.
1: Así es, Javi, con solamente 34 años, R.G. Mitte, actor de Breaking Bad, defensor de hecho de las personas con discapacidad, muere. Él, bueno, imagínese, anunciaron toda su familia, los representantes, que falleció este 12 de octubre, el lunes. Hasta el momento, pues, no se ha informado la causa de su muerte. Él alcanzó muchísima fama con la serie AMC, estrenada en el 2008, y me gustó porque utilizó como toda su experiencia personal. Él sufría de parálisis cerebral, pero los personajes eran como muy auténticos, era como muy ligados a su discapacidad, a lo que tenía. Apoyó muchísimas iniciativas comunitarias y decía que siempre buscaba como promover una mayor inclusión. De hecho, tenía una fundación que se llamaba The Mitte Foundation. Así que bueno, que en paz descanse.
0: Oye, 34 años, R.J. Mitte, él interpretaba a Walter White en la conocida serie Breaking Bad. Una pena, ¿verdad? Lamentable eso.
2: Esto, señoras y señores, pensó lo peor, pero la creativa sorpresa del cumpleaños al director de una escuela. Sí, un divertido y a la vez conmovedor momento escolar le está sacando lágrimas y sonrisas a los usuarios en las redes sociales tras registrar una broma masiva elaborada por un grupo de estudiantes. Los jóvenes decidieron fingir de manera muy convincente de que había una pelea, una aparatosa pelea en los pasillos del instituto, logrando asustar y poner en alerta al director, quien llegó corriendo a toda prisa para separarlos. Sin embargo, todo se trató de una elaborada trampa para sorprenderlo en su día, en un día especial, con un pastel y muestras de afectos por su cumpleaños, demostrando el gran cariño y la complicidad que existe entre los alumnos y la autoridad escolar.
0: Oye, los muchachos muy creativos, pero la verdad que puso al director ahí
1: tremendo de momento susto.
0: En tremendo susto.
2: Pero ha sorprendido a todo el mundo porque la gente dice, se nota el cariño que ha logrado ese director con hacia los estudiantes que tienen hacia él y también él hacia los estudiantes, ¿verdad? Como lo agarran, lo elevan y le dan la sorpresa que no se da en todo lugar.
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1: Bueno, seguimos adelante. Y esta novia cobró a sus invitados $75 cada uno para asistir a su boda y se enfadó cuando la mitad de ellos no asistieron. Una novia decidió que su boda se iba a pagar sola. En lugar de un registro de regalos, cada invitación venía con una línea en la parte inferior que decía admisión $75 por invitado, efectivo o Venmo en la puerta. Le dijo a su familia que era justo porque el lugar, el catering y la barra libre le estaban costando una fortuna y no veía por qué debería endeudarse para que otras personas pudieran comer y beber gratis. El día de la boda, aproximadamente la mitad de la lista de invitados nunca apareció. Las mesas estaban vacías, el proveedor había cocinado por 180 y la novia pasó la recepción furiosa porque la gente que había conocido durante años no podía llegar a $75 para celebrarla. Sus invitados lo vieron de manera diferente. Varios dijeron que ya estaban gastando cientos en viajes, hoteles y atuendos y que cobraron una tarifa de cobertura para asistir a una boda. Se sentía menos como una invitación y más como comprar una entrada para un espectáculo. Y yo siento lo mismo, yo siento que esta perspectiva de las bodas han cambiado muchísimo.
3: Ahí apretó, ¿verdad? Apretó un poquito. Porque, con cobrar el...
1: No, chico, no, o sea, si tú vas a hacer una fiesta para tener invitados, tú te tienes que costear los gastos, o sea, eso es simplemente así, o dividirlos entre la pareja o entre las ambas familias de los novios, ¿no? Como hacen en algunos casos también. Pero eso de cobrarle a los invitados, yo no lo veo bien.
4: Y si de pronto no tenía plata, hay una idea. Yo le tengo una idea.
3: Ajá, ¿cuál es la idea?
4: Que la iniciativa sea de una de sus mejores amigas. Mira, fulanita se va a casar y no tiene plata. Y ella toda la vida se ha soñado con ese vestido blanco, con ese, con, no sé, con esa celebración de esa unión.
1: Belita, Belita, que siga soñando.
4: En serio, yo no le voy a nada malo.
1: Que siga soñando.
4: Yo tengo una amiga,
1: digamos,
4: Monse,
1: no.
4: Si Monse no tuviese un peso para casarse y se va a casar Monse y no tiene plata, y yo sé que esa mujer se sueña con un vestido blanco, yo sí les digo, oigan, niños, que vamos a dar cada una $50 y le hacemos una reunioncita.
1: Bueno, a lo mejor, sí, mira, a lo mejor los amigos más cercanos, sí, a lo mejor cederían ante eso. Pero yo creo que en general todos los invitados cobrarle,
3: ahora,
1: eso no está bien.
3: Si te dijeran, si tuviera un disclaimer, la boda cuesta tanto, pero no tienen que traer regalo.
4: También, yo me le apunto.
3: Ay, ¿sí?
4: ¿De verdad? Sí, ¿cuánto se gasta uno en regalo? Un montón.
3: Sí, y entonces ya ellos están, y es una parte buena para ellos porque ya ellos están asegurando una cantidad de dinero en efectivo.
1: Pero
3: y,
1: igual parece que estás comprando un ticket para un espectáculo, no,
3: pero la
1: no
3: gente,
1: para una boda.
3: Pero tú sabes, tú no sé si tú has visto, Javi, hay una fiebre ahora de gente ir a bodas, a eventos que hacen que es como si fuera una boda y tú hay un show y tú pagas por ir y eres como un invitado y...
1: Una cosa, yo no he oído hablar de eso, pero bueno.
3: Sí, hacen unas cosas si así extrañísimas. ¿Sí? Bueno, hacen de todo, hacen funerales.
1: ¿Y los cobran también?
3: No, eso no los cobran.
1: Ah,
3: no.
1: Bueno.
3: Mira, pero vamos. Lo que quieren es que la gente llore, ¿me entiendes? Por ellos y todo eso. Pero
1: vamos a seguir.
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1: Hoy estamos con Gloria Orjuela, su asesora de seguros Medicare. Gloria, ¿cuándo empieza el Open Enrollment?
4: Atentos con esta información, porque empieza en octubre 15.
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1: Bueno, vamos a seguir esta mañana. Nos acompaña la doctora Antonia López, psicóloga, sexóloga, ¿verdad? Terapista de parejas. Y va a hablarnos un poquito acerca de esta mañana de los hijos compartidos. ¿Qué pasa cuando la pareja tiene hijos de otro matrimonio, ¿verdad? Esto lleva, me imagino, Antonia, ante todo, y bienvenida y buenos días y gracias por estar aquí con nosotros.
2: Un placer, como siempre.
1: Aquí vamos a toda velocidad siempre en la mañana. Pero esto involucra un cierto periodo de adaptación, ¿verdad? Y yo diría, antes de consolidarse el matrimonio, yo creo que se tienen que conocer y tienen que ir ahí poco a poco adaptándose. No sé cómo lo ven ustedes desde el punto de vista de la psicología de pareja.
2: Discúlpame, que tengo que hacer un paro. Me tengo que reír porque ahí en el chat veo, sí. Belita, llegó la terapeuta, desahógate. Por eso de gratis, me estaba riendo. Bueno, Javier, las familias ensambladas, que se le llama, ¿no?
1: Ensambladas
2: ya. O blended en inglés.
1: Blended, ajá. Right.
2: Son familias que traen sus propios hijos, que traen su historia. Entonces ya no somos tú y yo creando una familia y una relación, sino somos tú, yo, los tuyos, los míos, los exes. Ahí hay mucha gente que se encuentra
1: involucrada,
2: opinando, con ya reglas establecidas y que hoy en día es muy común y sobre todo forman parte de algunos de los casos que llegan a la terapia de pareja y de familia. No siempre llegan porque pues se pueden buscar reglas y soluciones, pero es un tema interesante a validar. Y lo que tú dices, creo que sí que es importante detenerse. ¿Por qué? Porque cuando nos conocemos dos personas, me puedes caer fenomenal, ser muy compatibles, pero hay hijos detrás, ¿no? Entonces, muchas personas se conocen.
1: O sea, esa es parte del, como le llaman, el bultito que traen o la mochilita que traen, ¿no?
2: Totalmente. Mm. Y entonces, no solamente te acepto a ti, te acepto a ti y a tu historia y a toda la familia. Entonces, antes de irse a convivir número uno, yo les recomiendo, no tengan tanta prisa, primero hay que hablar de muchas cosas. Tienen que establecer qué sería bueno para ambos, ¿no? Como pareja, pero también para los hijos, las normas que van a tener, la convivencia. Tienen que haber muchas conversaciones previas que son importantes.
3: Doc pregunta, ¿cuánto tiempo más o menos?
4: Tú lo puedes preguntarle ya.
3: ¿Cuánto tiempo cree usted o de tanta pareja que ha tenido ahí en el consultorio, ha sido prudente esperar para una mujer de pronto que se separó o un hombre presentarle a sus hijos a la nueva pareja?
2: Bueno, el tiempo es muy relativo, pero creo que es importante que al menos esos primeros meses, que son los meses donde es el enamoramiento, pasen, porque es el tiempo que te da.
3: ¿Cuánto tiempo se demora más o menos como enamoramiento?
2: De seis meses a dos años, pero bueno, yo creo que seis meses son importantes.
1: Pero
2: ¿no?
1: Doctora, hay que hablarlo, o sea, hay que hablarlo, hay que presentarlo, oye. Yo vengo con dos hijos, tres hijos.
2: No, hablarlo desde el principio.
1: Desde el principio.
3: Pero ahora niño, hace un niño de 8 años, de 9 años, ¿cuándo le digo yo, hey, mi amor, ¿sabes qué? Es que estoy saliendo con alguien.
2: Bueno, cuando te des cuenta si esa pareja es compatible contigo, si le gustan los niños, si quiere este proyecto de vida, porque puede que sea una persona maravillosa, pero que no quiera tener hijos.
4: Sí, yo imagino que no es bueno tampoco estarle presentando a cada rato una pareja al niño que le va a crear una
2: inestabilidad. Sí, y esa es una de las cosas que llegan a la consulta. Los niños están muy sensibles, muy sensitivos a las nuevas parejas. ¿Por qué? Porque ya han vivido un divorcio, una separación. Entonces, la nueva persona que llega a sustituir a mi papá, a mi mamá. Eso es lo primero que tenemos que decir. Tu papá va a seguir siendo el que es. Esta pareja es simplemente pues, un compañero de vida de papá o de mamá y no va a hacer la labor de tu papá. Pero sí que es verdad que yo creo que los problemas vienen cuando llega la convivencia, ¿no? Porque las dos familias se van a vivir bajo el mismo techo.
1: Claro, claro.
2: Y ahí a veces también yo creo que es importante que aclaren. Las normas que se van a dar dentro de ese techo son las normas que establece esa pareja.
1: No. Doctora, también depende de la edad de los niños.
2: Sí, por supuesto.
1: Si son muy pequeñitos, pues quizás sean un poquito más adaptables. Si son más grandes, se hace un poco más difícil, supongo.
2: Por supuesto.
1: ¿Verdad? Y ya si son adultos, bueno, ya eso es otra cosa.
2: Por supuesto, pero ahí es donde iba yo. Cuando son más grandes, ya vienen con ciertas reglas y normas de su casa, donde vivían o de la familia anterior. Creo que es importante tener esa conversación. Mira, A lo mejor, pues ahora hay cambios, hay adaptaciones, pero pues esta es una nueva casa, es una nueva realidad, te entiendo, pero tenemos todos que convivir bajo unas reglas comunes. Y esas reglas las tienen que decidir los adultos. Otra de las cosas que yo también recomiendo es que no pongan a competir a sus hijos con su pareja. Eso a veces ocurre. El niño siente que le están quitando su lugar o la pareja siente que no le están dando su lugar.
3: Doc, otra pregunta ahí como bien, no sé, difícil. Cuando el papá o la mamá...
1: personal.
3: No, digo yo.
4: De alguien que tú conoces.
3: No personal, sino que digamos que he tenido divorcios de personas muy cercanas. Y digamos que el papá o la mamá cometió un error, fue la persona que fue infiel y por eso se separaron. ¿A qué edad, o mejor, no se le cuenta nunca a ese niño o a esa niña por qué se separaron? ¿O hay un momento de la vida en que definitivamente uno como papá, como mamá, tiene que decir, mi amor, me separé de tu papá porque hizo esto, esto y esto? ¿O no? ¿O esa figura paterna, esa imagen se respeta por siempre?
2: Yo creo que sí que hay que respetar esa parte, porque lo que ha pasado no es que él o ella sea un malo o una mala mamá, simplemente ha sido una traición de pareja y eso le corresponde a la pareja.
3: ¿Es mejor que nunca lo sepan?
2: Bueno, de adultos ya pueden abrir y pueden contar un poquito, pero al final ocurre, y hay un término en psicología que se llama alineación parental. ¿Qué significa eso? A veces, desde el desespero en la relación, cuando me estoy separando, quiero decirle a mi hijo que yo soy el bueno y el otro es el malo, y lo posiciono. Mira lo que me hizo tu papá, mira lo que me hizo tu mamá, y ahí lo único que estamos haciendo es poner a sufrir a nuestros hijos.
1: Porque sí, eso es contraproducente.
2: Es súper contraproducente. Entonces yo creo que esa parte la tienen que resolver en la intimidad de la pareja. Tanto si deciden permanecer como si se disuelve, y no involucrar a los hijos, porque eso trae muchos traumas.
1: Ya, muy bien. Vamos a dejarlo ahí, doctora. Muchísimas gracias siempre por traer estos consejos y su sabiduría aquí a la mesa matutina del desayuno. Y bueno, como siempre, la doctora Antonia López. ¿La pueden seguir en redes, doctora?
2: Por supuesto. En las redes me consiguen como psicóloga y sexóloga Antonia López. Sexóloga Antonia López es la manera de encontrarme. Pero ahí tienen consejos de psicología, de pareja, de familias, etcétera. Ah, y también quiero decirles que por aquí se están riendo porque tienen las preguntas anotadas de la terapia.
4: Estamos preparándonos para hacer la vela terapia fuera
3: pero
4: de la
3: vela. Pero es terapia para mí.
4: Pero es para verla que aprovecha.
3: Pero no, soy yo. Es que uno tiene casos de personas. Mi mamá se separó y yo fui como el paño de lágrimas de mi mamá desde chiquita.
4: Belita, digo,
3: esto siempre me habló mal de mi papá.
1: Bueno, ustedes sigan hablando ahí si quieren. Yo creo que sí.
3: En YouTube nos vemos. En YouTube.
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1: Muy bien, doctora Antonia López, gracias por estar aquí esta mañana. La ven también por ahí en Univisión, en diferentes programas.
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1: Desayuno.
0: A ver, Belita, ¿cómo está la farándula esta mañana? El mundo artístico, ¿qué nos traes a la mesa del desayuno?
1: Bueno, mi Javi, vamos a comenzar con Adamari López, compañera, trabaja aquí con nosotros en Univisión. Y está como Sofía Vergara, dice que no quiere un hombre que gane menos que ella. Ella aseguró que no volvería a estar pues con un hombre que gane menos dinero que ella. Reconoció que sus experiencias pasadas pues cambiaron sus prioridades amorosas. Ella tiene de hecho un podcast que se llama Ada y Chiqui, y bueno, afirmó que no quiere mantener una pareja, que busca un hombre con estabilidad económica, independencia.
0: Ahora, Belita, metas claras. Mi pregunta, dígame. Ella cuando va a salir con alguien, entonces se le dice, a ver, ¿cuánto tú ganas? Porque yo gano tanto.
1: No, no me imagino que sea así, pero yo creo que es que está en una etapa diferente de su vida. Yo creo que pronto antes, cuando no tenía sus hijos, uno dice, bueno, vamos a comenzar a construir, pero ya ella sí, con una niña, con una carrera encima, y de pronto que te llegue alguien que ella sienta que tiene que mantener, muy complicado ya uno ya con un trabajo.
2: Sí, uno quiere por lo menos alguien que esté en el mismo nivel, me imagino, o un poquito más, mejor todavía, ¿verdad? Pero por lo menos.
1: Pero también uno mantener un hombre ya uno con 55 años, con una niña, ya después de un divorcio, y que te llegue alguien que te toque mantener. Ay, muy complicado. También. Bueno. Son etapas de la vida, oye.
0: Es fuerte, pero.
1: Si hay alguien que no se fija en el billete, yo a mi esposo lo conocí sin un centavo.
2: Tú tampoco te
1: buscarías. Pero estábamos en otra etapa de la vida.
0: Pero ya, Belita, ahora sí te buscarías a alguien con.
1: No, yo me imagino que Dios no quiera. ¿Dónde está la madera? Si yo me separo, Dios no quiera. Ajá. Y yo ya con dos niños, trabajando.
0: Alguien que haga por lo menos dos remotos a la semana.
1: Oye, yo necesito alguien. Yo necesito alguien que con el que unamos fuerzas. Yo no puedo. O sea, ya suficiente con dos niños.
2: Los hombres no somos así.
0: Nosotros no somos así.
2: Nosotros no nos fijamos en eso. Nosotros lo que queremos es una que esté bien buena.
1: No, Adamari, usted imagina, ella con la niña y tener que mantener un niño.
0: Usted es un hombre sincero. Usted es un hombre sincero.
1: Tan poético que está el Dani. Vas a ver que Dani, Nancy lo agarra y le da tres vueltas. Lo maneja con el dedo chiquito.
0: Nancy está de viaje hoy.
1: Sí, parece. Sí. Bueno, pero Adamari, la entiendo. 100% que la entiendo. Ya, es muy complicado manteniendo la niña y ahora un niño, ¿no?
0: Por lo menos, ¿cuánto? $25 la hora.
1: Yo no sé cuánto, pero alguien que eche con uno para adelante.
0: No, yo sé, Belita, yo te entiendo.
1: Bueno, por otro lado. A ver. Bueno, les cuento que Netflix estaba preparando una serie sobre Angélica Rivera, ex primera dama de México. Mucha gente la conoce también por la novela Destilando Amor, que fue súper conocida.
2: Pero es la gaviota ella, ¿verdad?
1: Esa es la gaviota versión mexicana. Porque digamos que para la gaviota, para muchos, era Café con Aroma de Mujer, que era Margarita Rosa de Francisco. Pero para el lado de México, la gaviota,
0: no, la gaviota es ella.
1: Es ella. ¿Sí, okay? Sí. Entonces, bueno, ella ha tenido una vida de película. Entonces, literalmente, van a poner esto como tipo película, como una serie. Pero entonces, los encargados son los mismos que hicieron la serie de Luis Miguel. Así que la cosa promete. Pero ¿sabes qué es lo que me pareció más lindo? Que la hija la va a interpretar. Que son tan parecidas. Sofía Castro. La hija es súper talentosa. ¿Ustedes han visto a la hija actuar?
0: No, la verdad no.
1: Lo hace, pero es
2: para. Ay, pero debe ser fuerte, porque imagínate que actúes algo, ¿verdad? Que a la mamá no le gusta después. ¿Por qué me hiciste ver así, no, como si yo fuera? Porque no, le den el libreto complicado.
1: No, pero ese libreto ya está más que hecho. Imagínense, ¿en qué mejores manos su personaje que en la hija? Sí, que todavía uno puede ahí decirle, no, mi amorcito, esto sí, esto no. Yeah. Ahí está.
2: De hecho, oye, por cierto, hablando de series, vi que comenzó en España, no lo han traído acá todavía.
0: ¿Cuál?
2: La de Rafael, una serie de
0: Netflix.
2: Ah,
0: la de Rafael, está en Netflix.
2: Pero en España. Está aquí, en Netflix. ¿Aquí está?
0: Yo me imagino que habrá salido mundialmente, ¿no?
2: Yo vi, decía Netflix España.
0: Ah,
2: no,
0: bueno,
2: sé,
0: si es Netflix, a lo mejor puede que sea Netflix
2: España. Tendremos que activar el VPN.
0: Pero...
1: Oiga, y para que
0: pero esa serie debe estar buena.
2: No, se veía Bill Trailer.
1: Y también hay algo ahí, un especial de Taylor Swift en VIX.
0: Sí.
1: Ajá.
0: Sí,
1: oye, chévere. Quedemos ahí bien con los jefes.
0: Qué bueno, Belita es diplomática.
2: ¿Y cuál es el de Taylor Swift?
1: Hay un especial de Taylor Swift ahí.
0: Sí.
1: No, pues busque, ponga Taylor Swift. Y ahí aparece entrevistas exclusivas. Lo van a echar, mi hijo.
0: Ya.
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1: 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El desayuno es la mega de Tampa, mitad de semana, miércoles en la mañana, el otoño 2026, temperaturas quizás un poquitín más frescas en horas de la mañana, aunque hemos tenido lluvias relacionadas con toda esa tormenta que pasó la semana pasada y demás, pero bueno, ya espero que mejor, ¿verdad? Mejorar, no, eso era una publicidad que hacíamos hace mucho tiempo, pero que mejore, mejore el día y que tenga excelente día. Belita, ¿cómo estás? Buenos días.
2: Buenos días, mi Javi, súper bien, ya por aquí lista, bueno, preparada para esta mañana llena de toda la información.
1: Dani Cruz, ¿qué tal en la nueva mañana? Ya miércoles en la mañana, Dani Cruz.
3: Miércoles, aquí estamos listos para lo que espera, esperando que sea un día espectacular. Llegamos a la cumbre ahí de la semana, ahora nos queda bajar.
1: Sí, señor, de aquí al fin de semana mucho más fácil y mucho mejor siempre con la mega de Tampa, la mega, la que se pega cada mañana con el desayuno. Todo comienza aquí. Nosotros súper agradecidos por el favor de su sintonía.

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1: Bueno, noticias. A esta hora las solicitudes iniciales de subsidio por desempleo en Estados Unidos cayeron a 197,000 durante la primera semana de octubre, marcando 4 semanas consecutivas por debajo de las 200,000. Sin embargo, el mercado laboral muestra señales de desaceleración. La economía creó apenas 29,000 empleos en septiembre y la tasa de desempleo subió al 4,2%, aunque los despidos siguen bajos. Quienes pierden su trabajo enfrentan mayores dificultades para encontrar uno nuevo, especialmente las personas que llevan más de 6 meses desempleadas. Y miles de cubanos podrán acceder a la residencia por arraigo en Uruguay. Sí, Uruguay aprobó un decreto que permitirá a miles de cubanos regularizar su situación migratoria mediante una residencia permanente por arraigo. El beneficio está dirigido a quienes ingresaron antes del 1 de enero del 2026 y tienen solicitudes de refugio pendientes o rechazadas definitivamente. Para acceder, quienes aún esperan respuesta deberán renunciar a su solicitud de refugio. Además, tendrán que presentar documentos de identidad, antecedentes penales y pruebas de ingreso. Vamos a revisar lo que está en tendencia. Tiene que ver con Taylor Swift, mi querida Belita, cuéntanos.
2: Así es, mi Javi, y sabes que yo siento que esto es como una especie de precedente. Esto va a pasar con muchos artistas. Taylor Swift está buscando proteger su voz de la inteligencia artificial por ahora en Europa. Y es que está solicitando registrar su voz ante la Oficina de Propiedad Intelectual de la Unión Europea y lo que quiere es evitar clonaciones, usos no autorizados mediante la inteligencia artificial. Esta solicitud incluye un saludo de ella que es "Hey, it's Taylor Swift" y busca, dice ella, proteger su identidad sonora en 27 países. Dice que esta iniciativa pues contempla el uso de su voz en grabaciones, música, espectáculo, contenidos digitales. Bueno, si se aprueba, dice que la marca va a tener una vigencia que la debe renovar cada 10 años, pero bueno, pues le permitiría actuar legalmente si alguien está usando su voz o una voz parecida.
3: Y hay que pensar en eso ya. En estos días me llegó una oferta de hacer voz para algo y me iban a pagar $10,000
2: ¿y?
3: Por hacer la voz, pero era para un servicio que compañías lo podían utilizar como para un servicio de inteligencia artificial contestando, no sé, en las compañías. Y después, si se sumaba a una compañía, pues te daban $12,000 más, una cosa así. Pero no sé, le coge miedo uno a eso porque dice...
2: Ay, Dani, páseme el dato, mijo, que yo sí digo que sí. O sea, usted
4: ella
2: está
4: vende,
2: arrancando
4: ella vende
2: a mí.
4: Ya,
2: por favor. Si eso se lo van a clonar hasta sin pedirle permiso y sin darle plata. No, mijo.
1: Aunque usted no lo crea.
4: Belita, yo tan pudoroso y Belita ya me vendió, bebé.
2: Dani, es que sin pedirle permiso, usted está hablando aquí 5 horas al día. Sin pedirle permiso lo van a hacer. Están pidiendo permiso y le van a pagar por eso. No, mijo. Que no venden es nada.
1: ¿Qué tiene nada, bueno, Dani Cruz?
3: Ay, señor. Bueno, oigan esto. Tobey Maguire ofició la boda de su ex esposa. Esto sí que está curioso. Resulta que el actor Tobey Maguire, ¿verdad?, que lo conocen por el personaje de Spider-Man, sorprendió al convertirse en el encargado de casar a su ex esposa, Jennifer Meyer, ¿sí?, con el empresario musical Geoffrey Angules.
1: Él es notario público.
3: Yo no. Tú sabes que hay gente que tiene licencia. Para sí,
1: bueno,
3: que se convierten en pastores también.
1: Un notario público puede hacerlo. Bueno, si es, depende, porque estamos hablando por lo civil o por lo religioso. O sea,
3: bueno,
1: ahí depende.
3: Pero no, los religiosos casan legalmente, o sea, los aprueba el Estado.
1: Bueno, si los aprueba el Estado, pero yo creo que tiene que tener ser notario.
3: Pues no sé, tiene una licencia, pero ya. Yo sé que
1: cuénteme la historia.
3: El caso es que la ceremonia se celebró el 10 de octubre del 2026. Estoy tratando de mostrar la imagen, pero no quiere salir. Y reunió celebridades como Leonardo DiCaprio, Jeff Bezos, Lauren Sánchez y Kate Hudson. Maguire y Meyer estuvieron casados desde 2007 hasta que anunciaron su separación en el 2016 y tuvieron 2 hijos. Su divorcio pues se hizo oficial en septiembre de este año. O sea, se acaban de prácticamente divorciar y a pesar de terminar su matrimonio, pues ambos conservaron una relación muy cercana. Ahora Meyer pues ha descrito al actor como su mejor amigo, mientras que Maguire también mantiene una buena amistad con su nueva pareja, Ahora Ongulesi, que es hijo del multimillonario nigeriano Adebayo Ongulesi, pues es el que se está casando, es el millonario.
1: O sea, él casó a Ongulesi
3: con la... Sí, que, sí, que es... Será, pregunto yo, ¿verdad? No quiero sonar. Lo casará porque tiene billete, porque yo no sé si uno estaría tan contento, ¿verdad? Con casar a su ex tan rápido.
0: No. Ya no sé.

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2: Bueno, continuamos en esta mañana. Ojalá la esté disfrutando. Si está en el tráfico, oiga, paciencia. Lo importante es llegar bien a su destino. Hay un estudio, escuchen esto, un estudio publicado en The Journal of Business Ethics encontró que hablar negativamente de un jefe puede fortalecer los vínculos entre compañeros, aumentar la confianza y generar un mayor sentido de pertenencia. La investigación incluyó a 202 empleados a tiempo completo durante 2 semanas y a otros 111 trabajadores de oficina durante 3 semanas, con el objetivo de analizar cómo estas conversaciones influían en sus emociones y relaciones laborales. Sin embargo, los investigadores también advirtieron que este tipo de comentario puede generar culpa, vergüenza y distanciamiento, además de provocar conflictos o temor a represalias. Los expertos aclaran que no buscan promover los chismes, sino explicar cómo pueden funcionar como una forma de apoyo social entre empleados, especialmente cuando comparten experiencias negativas con un supervisor. También destacan la importancia de que las empresas atiendan los problemas de liderazgo autoritario o abusivos. Por un lado te dicen que suelen tener buenos resultados.
3: Te lo motiva, pero después te dicen,
2: oye, no te tires por ahí.
3: Habla.
2: Exacto, o sea, la verdad que un poco, ¿verdad? Digamos que como conflige estos comentarios unos con los otros. No sé, la verdad
1: compartir
2: que,
1: las penas
2: seguro, pero fíjate que dice no es que estamos provocando promover los chismes, sino explicar cómo pueden funcionar como una forma de apoyo social entre empleados.
3: Ay, qué,
2: o sea,
3: bonito lo
2: cuando,
3: ponen.
2: Lo ponen lindo cuando
1: como que
2: uno,
1: nos pasa lo mismo, nos entendemos.
2: Sí, cuando
1: estamos
2: están,
1: en el mismo problema.
2: Están atravesando algo negativo con el jefe.
3: Ay, pero está bonito porque si de repente sorprenden a uno hablando del jefe, uno dice, no, estamos como
2: apoyándonos, apoyándonos mutuamente.
3: Estamos, esto es un apoyo para mantenernos unidos con equipo.
2: Nah. ¿Qué tú crees de eso, Belita?
1: Bueno, yo digo que uno calladito se ve más bonito, definitivamente. Si uno no tiene nada bonito que decir, eso es mejor.
2: Ahí estoy de acuerdo contigo.
1: No,
2: mejor
1: decirlo
2: no
1: con
2: decir
1: nadie.
2: Nada.
1: Ya, además
3: pero
1: que,
3: pasa.
1: Pero yo
3: los
1: siento que todos son temporadas. O
3: sí,
1: sea,
3: eso
1: uno
3: sí.
1: Puede estar. Si tiene uno temporadas con el marido, que es el marido que uno lo eligió, ahora con un jefe. Que uno está ahí también, pues,
2: hay altas y bajas.
1: Que está trabajando.
3: Yo sabes que cuando yo trabajaba hace unos años atrás en una estación de radio, yo voy a relevar a un compañero mío, ¿verdad? Yo trabajaba de madrugada, así que yo llegué como a las 12, ¿verdad? Eran 11:50, llegué unos minutos antes, y empiezo a hablar con él, y él empieza a tener una queja del jefe, y empieza a despotricar
2: a descargar.
3: Y dándome la descarga. Yo apenas, yo no me he sentado, pero él está sentado todavía. Ajá. Y dándome la descarga. Y cuando yo miro así, yo le digo, tienes el micrófono.
1: Ay, no.
3: El micrófono estaba abierto y él había despotricado.
2: Y el hombre llegó.
3: Y gracias a Dios que la hora parece que nadie lo. No sé, por ser las 12 de la
2: noche. Era
3: casi las
2: 12
3: de la medianoche.
2: Ya.
3: Yo creo que casi nadie lo escuchó. Por lo menos.
1: No
3: nadie,
1: había celular tampoco para grabar.
3: Nadie de la oficina.
2: Ahí se salvó.
3: Ahí se salvó. Entonces, después él me decía, no, cualquier cosa, si dicen algo, yo.
2: Estábamos hablando de tal.
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9: 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Esto obliga a los aviones a desviarse, consumir más combustible y compartir espacios aéreos congestionados, provocando retrasos y mayores costos. Para los pasajeros, la mejor protección es permanecer sentados y con el cinturón de seguridad abrochado en todo momento. La turbulencia no hará que el avión caiga, pero sí puede causar lesiones si no se toman precauciones. Las lesiones por turbulencia severa siguen siendo poco comunes, pero volar está cambiando. Mantenerse informado y seguir las medidas de seguridad ayuda a que los viajes aéreos sigan siendo seguros en un clima que se calienta.
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0: Vamos a seguir avanzando en esta mañana, mañana bonita, espero sea agradable para usted. La carne impresa en 3D, en tridimensional.
1: No.
0: Dicen que acaba de llegar a las tiendas de comestibles estadounidenses. Stakeholder Foods, oye, esto es increíble, ha lanzado su gama de carne de origen vegetal perfecta en tiendas de comestibles del noreste de los Estados Unidos, con distribución a través de Queje. Dicen que la alineación inicial incluye alternativas de bistec jaspeado, filete miñón y pechuga de pollo, junto con empanadas de salmón y pescado blanco. La compañía desarrolla tecnología de impresión 3D o 3D.
2: O sea, hace la carnecita así.
0: Me imagino.
2: La imprime.
0: Sí.
2: Oye, imprime una carne.
0: Un vistacito ahí. 3D destinada a reproducir la textura y la estructura de cortes completos.
3: No, qué miedo.
0: Dice que los productos de Perfecta están diseñados para ofrecer texturas fibrosas y mármoles similares a la carne convencional. Esto marca la primera ubicación de la marca en los estantes minoristas de Estados Unidos, con expansión a otras regiones y asociaciones de distribución adicionales planificadas. Ahora, dicen que es de origen vegetal.
1: Sí, parece carne, pero no lo es.
3: Pero ¿cuántas veces no he escuchado yo historias de gente que dice que... Yo he visto videos en TikTok de mujeres diciendo, fui vegetariana tanto tiempo y se me fue el periodo, se me cayó el pelo, lo de las uñas, que porque además muchos productos para poder ser vegetarianos o keto tienen tanto químico que es peor el remedio que la enfermedad.
0: Ahora, pero yo creo que esto es... Carne de origen vegetal, ¿cómo hacen esto? ¿Lo ponen en una impresora y lo hacen un bisteo?
3: Pero a veces en Whole Foods te venden que parece una carne y es puro vegetal.
0: Bueno, no, yo sé que por ahí andan las hamburguesas perfectas estas, ¿cómo es que le llaman? The Perfect Burger o algo de eso.
1: The Impossible también.
0: The Impossible, esa es la que quiero decir, la The Impossible, que es de vegetales. Pero sí. Esto, ¿cómo es esto de 3D?
1: Luce como te lo hacen en 3D ahí, o sea, te lo imprimen como si estuvieran imprimiendo un objeto, un plástico, ¿verdad? Porque normalmente hay gente que ha impreso, qué sé yo, hasta armas. Pero pues te
0: da. Pero es de vegetales.
1: Sí, lo que pasa es que es de vegetales. Imagino
3: y
1: que
3: es una carne.
0: Y la hacen lucir como si fuera un bistec.
1: La hacen lucir como si fuera un bistec. Imagino que la maquinita, la impresora, deberá tener qué sé yo, un poquito de brócoli, un poquito de zucchini, qué sé yo, y con eso así.
0: Ahora, ¿y el sabor qué?
3: ¿Quién sabe?
1: Yo creo que te la decía algo de marmoleada. Yo creo que te le echarán algo para hacerte sentir. Ajá, si algún quimiquito. No, de eso no tiene.
0: O sea,
1: entonces, ¿cómo vamos a
3: dejar?
0: Natural
3: no
0: puede ser. ¿Qué es lo que te estás comiendo?
3: Pues yo no sé, habrá gente que le guste.
1: Es como el King Crab. Eso realmente no es King Crab. La gente que come, ¿verdad? Que uno se lo come como si fuera un pescadito, pero eso parece que eso lo hicieron
3: que
1: también.
3: Dani, perdóname la ignorancia.
0: King Crab, como si fuera un cangrejo,
1: pero viene como uno.
3: Ya.
1: Viene así como en unos palitos.
0: Sí, yo no sé porque yo no como esas cosas.
1: Sí, pero no es de ellos.
3: No, yo estaba viendo por ahí la fabricación.
0: ¿Tú te has comido un King Crab,
3: Me encanta, la ensalada de cangrejo. Sí. Pero entonces después descubrí que eso tenía de todo menos cangrejo.
0: Un momentito, una cosa es ensalada de cangrejo y otra cosa es lo que dice Dani,
3: ¿no? Es la misma
0: cosa.
3: Sí, porque la ensalada los trituran.
1: Lo trituran y lo ponen ahí con mayonesita, aguacate, lo que sea, dependiendo, sí.
3: Pero resulta que eso lo hacen es con soya y papa.
0: O sea, no lo hacen con cangrejo.
3: El cangrejo no tiene ni mi mamá, nada.
1: Ah, y todo es un engaño.
0: Ya, bueno.
1: Yo creo que vivimos realmente...
0: engañado.
1: ¿Cómo es que se llama? ¿Qué dice? En un...
0: Chicos,
3: Truman Show.
1: En Truman Show. Esto es el Truman
0: Nosotros
1: Show.
0: Estamos aquí.
1: No sabemos. Yo no sé si tú eres real o no, o eres un holograma. Yo no estoy aquí. Ya yo no sé nada.
0: Mira, bueno, seamos reales o ficción, vamos a continuar.

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0: Bueno, vamos a seguir esta mañana. Seguimos nuestro viaje matutino musical radial y... Hablando de viajes, sí, atención Belita, que esto te interesa. Cuanto antes reserves un viaje de vacaciones, más barato será. Dicen los expertos que esta es la temporada de viajes de vacaciones más cara en una década. ¿Está oyendo eso? Así que hay que separar con mucho tiempo. Dicen que los vuelos de la temporada navideña están en camino de ser los más caros en una década, según este experto. Las tarifas nacionales de ida y vuelta promedian $402 para el Día de Acción de Gracias, un 31% más que el año pasado, y $452 para Navidad, un 23% más. Dicen que los elevados costos de combustible para aviones han contribuido a los aumentos. Hopper, el experto, recomienda reservar antes de Halloween y se espera que los precios suban a medida que se llenan los asientos. Las fechas de viaje también marcan una diferencia sustancial. Regresar el lunes o martes después del Día de Acción de Gracias podría ahorrar aproximadamente $250 por boleto en comparación con el domingo. Los viajeros navideños pueden encontrar tarifas más bajas, evitando el fin de semana antes de las vacaciones y el regreso el domingo. Lo que pasa es que mucha gente tiene que empezar a trabajar el lunes. Entonces, ¿qué? A lo mejor te ahorras $250, pero dejas de ganar si pides el día libre y no te lo pagan, ¿no?
2: Es verdad, ahí tienes un
3: sí, pero bueno, pero si lo tienen vacaciones, ¿me entiendes?
0: Ah, bueno, si lo tienen de vacaciones, le puede salir mejor.
2: Es más
0: mejor.
2: Negocio quizás eso, sí, regresar sí. El mismo lunes. Pero sabes que a mí me pasó algo peculiar el año pasado, seguro a diferencia de este año. Compré muy temprano pasajes, por ejemplo, a Colombia, y cuando de un momento a otro después más barato todo.
0: Porque a lo mejor no estaban en tanta demanda. Acuérdate que ellos muchas veces ponen tarifas de acuerdo a las demandas.
2: Me convino porque ellos hicieron un cambio en el vuelo y eso me permitió como que renegociar el tiquete, pero a veces cuando los compra tan temprano, yo siento que salen a veces más costosos.
3: Sí, dependiendo, como dice Javi, depende de la demanda, porque si entonces después, si no hay demanda, empiezan a bajar los precios para llenar porque tienen que llenar el vuelo. Una cosa que yo hago también, a veces uso Google Flights. Uno le pone las fechas.
2: ¿Cómo funciona eso, Dani?
3: Tú le pones ahí, hables con tu cuenta, ¿verdad? Le pones las fechas donde cuando quieres viajar y él te empieza a enviar emails con alertas de si los precios bajan en algún momento para que entonces tú puedas comprar a mejor precio. A la otra cosa también que hago es que yo no escucho el destino me escoge a mí.
0: ¿Pero cómo es eso?
2: Donde esté más barato allá llega.
3: Yo voy a Google Fly y yo digo, ok, saliendo de Miami, déjame ver toda la ciudad de cuánto sale ir a donde sea.
0: O sea, usted va a y la buena de Dios.
3: De repente digo, bueno, el viaje más barato está para qué sé yo, para Colorado. Ah, bueno, pues vamos a ver qué hay por allá. ¡Pum! Ahí es, para allá que nos vamos, para Colorado.
0: Sí, pero que no todo el mundo funciona así, chico.
3: Bueno, pero...
0: La mayoría de la gente tiene un destino ya puntualizado, ¿no?
3: Pero cambien, rompan la rutina, ¿verdad? Algo diferente.
0: ¡Qué barbaridad! Mira, vamos a seguir, es el desayuno.
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0: Noticias. Amigos, en noticias, la mandataria encargada de Venezuela, Delcy Rodríguez, anunció el Plan Venezuela Alimenta durante el Foro Mundial de la Alimentación de la FAO. La iniciativa busca coordinar la producción nacional, fomentar la inversión agrícola y mejorar el acceso de la población a alimentos de calidad, con la meta de alcanzar el hambre cero antes del 2030. Rodríguez también adelantó que presentará una nueva ley de economía local ante el Parlamento y propuso destinar parte de los ingresos energéticos del país al desarrollo agrícola. Además, defendió que los alimentos no deben utilizarse como herramienta de presión política y pidió revisar las medidas internacionales que, según afirmó, afectan el derecho a la alimentación. Velita en tendencia, Selma Blair, esta actriz está en candela.
1: Está en candela, no sé si la recuerdan, ella estuvo en esta película de Legalmente Rubia, Hellboy, y les cuento que fue arrestada porque protagonizó tremendo show en un vuelo de Delta Airlines de Los Ángeles a Nueva York, y es que según reportes, intentó abrir la puerta del avión. No solamente eso, golpeó a un auxiliar de vuelo, mordió a otro miembro de la tripulación, y bueno, todos los trabajadores heridos. Así lo están describiendo.
2: Pero estaba en algo, me imagino.
1: Dice que tuvo una emergencia médica. Yo imagino que un ataque de pánico.
0: Eso fue lo que dijo el representante. Imagínate, ¿qué va a decir el representante? Una emergencia médica.
1: En todo caso, pues está metido en tremendo lío. Obviamente el FBI está investigando el accidente. Ella, bueno, padece esclerosis múltiple. Dice que es una enfermedad que ha complicado toda su estado de salud. Y bueno, públicamente ha reconocido que no está bien.
0: El capitán de la nave tuvo que pedir ayuda médica para cuando aterrizar el avión, porque, o sea, estos dos asistentes de vuelo parece que quedaron mal ante la situación. Sí. Fuerte eso. Ya estuvo ante el juez ella.
2: ¿Sí?
0: Y creo que la dejaron libre bajo fianza.
2: Qué cosa. Veremos dónde termina eso, porque la gente últimamente, ¿verdad?, los vuelos como que no se comportan. Bueno, oigan esto, decir por favor y gracias a ChatGPT le cuesta millones en electricidad, dice el CEO de OpenAI. Sam Altman bromeó diciendo que los intercambios educados con ChatGPT cuestan a OpenAI decenas de millones de dólares. Su comentario llegó en respuesta a un usuario de X que se preguntaba cuánto gasta la compañía en electricidad cuando la gente incluye por favor y gracias en las conversaciones con sus modelos de AI. Altman describió el gasto como dinero bien gastado y terminó su respuesta con nunca se sabe. No proporciona un cálculo o desglose formal del costo, por lo que cifras deben entenderse como un comentario informal en lugar de una contabilidad verificada de la electricidad utilizada para mensajes corteses. Pero mira, uno escucha esto y de repente los otros días también escuché que hay compañías que están analizando el poderte cancelar la cuenta si tratas mal a la AI.
0: Ya.
2: Y yo digo, espérate, o lo digo gracias, o cuesta mucho.
1: Uno ya no sabe ni qué hacer.
0: Oye, esto de la inteligencia artificial está muy fuerte ahora que vienen las elecciones de medio término, porque lo están usando políticamente.
2: Ajá.
0: En cuanto al... Porque dicen que la inteligencia artificial consume mucha electricidad. O sea, que hay grupos que están en contra, digamos, los partidos políticos. Hay uno que está a favor, hay otro que está en contra. Entonces, los que están en contra dicen que consume demasiada electricidad los sistemas de inteligencia artificial. Y esto podría ser que las cuentas de electricidad suban muchísimo en el futuro. Eso es lo que dicen. Estamos a 3 semanas, por cierto, de las elecciones de medio término. Creo que ante todo lo que está pasando, uno debería ejercer su derecho al voto y votar por lo que uno cree son los mejores candidatos o las mejores enmiendas. Así que...

0: Bien, seguimos aquí en el desayuno esta mañana. Muy, pero muy buenos días. Oiga, gracias por la sintonía. Dice que las personas que interrumpen a menudo no siempre son groseras. Tienen mayores velocidades de procesamiento y ansiedad. ¿Qué les parece eso? Bueno, los estudios sugieren que las personas que interrumpen con frecuencia no siempre son groseras, pero pueden tener velocidades de procesamiento cognitivo más rápidas combinadas con una mayor ansiedad. Sus cerebros a menudo se mueven más rápido de lo que le permite el ritmo conversacional. Los investigadores explican que las interrupciones pueden derivarse de la emoción, el miedo a olvidar pensamientos o la dificultad para regular el control de impulsos. En muchos casos, refleja la presión interna en lugar de la falta de respeto. Comprender este comportamiento replantea las interrupciones como una respuesta neurológica y emocional en lugar de un solo defecto social. Y yo creo que si uno se acuerda de que es importante también, parte de la comunicación es saber escuchar. Yo creo que eso a lo mejor lo puede frenar a uno un poquito, esas ganas de decir algo, ¿no?
1: Pero también hay gente que cuando están hablando con ellos no dejan hablar. Entonces es uno como que, y no me voy a captar un momentico. Y uno tiene que encontrar el momento, el lugar para entrar prácticamente.
2: Y a mí es que si no, yo por ejemplo, a mí me pasa, a veces interrumpo porque si no lo digo se me olvida. Si lo que tengo en la mente no se lo digo
1: se
2: a la
1: le
2: persona.
1: Fue la paloma.
2: Porque por ejemplo, de repente hice un comentario que ahí tengo que preguntarle algo, si estoy, especialmente si estoy hablando con alguien que lo estoy interrogando casi.
0: O sea, que eso es un poco quizás la ansiedad, sí, la ¿verdad? Ansiedad, de decir sí, lo que uno tiene en mente.
2: Y entonces, como también dicen que es de mal gusto, por ejemplo, anotar. Por ejemplo, que yo antes, cuando quería preguntarle
1: si era
2: a alguien.
1: Pero si el trabajo, no hay
2: por
1: problema.
2: Ejemplo, si yo no, dicen que hasta, por ejemplo, si tú estás haciendo una entrevista de empleo y anotas, a veces le creas una presión a esa persona innecesaria.
0: De verdad.
2: Y entonces dicen que es mejor ni anotar para no crearle. Pero imagínate.
0: Que estar anotando, ¿verdad?
2: Sí, sí.
0: Estar anotando que lo estoy haciendo bien o lo estoy haciendo mal.
2: Exactamente.
0: Ya. Interesante. Pero bueno, ahí tienen, ahí se lo dejamos. De los que interrumpen, es el desayuno. No vamos a interrumpir más nuestra música. Aquí seguimos a su lado.
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0: El desayuno, muy pero muy buenos días. Aquí seguimos, seguimos a su lado. Estamos pasándola bien, Belita disfrutando, Dani Cruz con una sonrisa de oreja a oreja y yo por aquí gozándome también todos estos segmentos que compartimos. Y escuchen esto, porque esto puede ser la pastilla maravilla para muchos. Y empieza con los perritos, porque miles de perros ya están probando una pastilla para retrasar su envejecimiento.
1: ¡Mira!
0: Y dicen que ganar hasta 24 años humanos. 24 wow. años humanos. Dicen que para los perritos cada año humano son 7 para ellos. O sea que 24 serían como 3 y medio casi. Ganar 3 años y medio más.
2: Es una bendición.
0: Una bendición total. Bueno, en Estados Unidos se desarrolla el mayor ensayo clínico en perros domésticos, donde más de 1,000 animales reciben una pastilla diaria para retrasar el envejecimiento y mejorar su calidad de vida. El estudio, parte del Dog Aging Project, analiza salud, movilidad, energía y función cognitiva bajo supervisión veterinaria. La investigación se basa en dosis controladas de rapamicina y busca extender los años saludables, no solo la longevidad, sino pues estas otras aptitudes. Los científicos aclaran que las proyecciones de hasta 24 años humanos adicionales son teóricas y que los resultados finales aún están en evaluación. Pero bueno, es algo en una dirección correcta para alargarle la vida a los caninos.
2: Y que los perritos se convierten en hijos, prácticamente son integrantes de la familia.
1: Y yo creo que especialmente para hay dos épocas donde son muy esenciales, especialmente para los niños, ¿verdad? En esa época, y si tú lo puedes alargar para que el sufrimiento no llegue muy temprano o con los muy adultos, las personas muy adultas que a veces es su única compañía. En el caso mío, pues mi perrito yo no le voy a dar la pastilla.
2: ¡Qué pecado, Dani! No. No.
1: Yo no puedo encontrar.
0: Se nota el cariño, el afecto.
2: No. Quiero, pero no, pregunta.
3: 24 años humanos. No.
2: Ay, Dani, qué pensar. O sea, ¿quiere?
3: ¿Tú sabes cuánto me cuesta cada vez que quiero salir del perro? Ayer mismo lo recorté y subieron el recorte. O sea,
2: ¿cuánto le costó?
1: $60 ya está. Sí.
0: Imagínate. No, yo ayer bañé a Luis. Pues tengo un champú especial para él porque tiene la piel muy mala ahora. De hecho, creo que hoy lo voy a llevar al veterinario.
2: Pobre.
1: Eso, ya empezó a costar.
0: Uf, eso,
2: el
0: sí.
2: mío ahorita le dio como una piedrita en el riñón y la operación cuesta $8,000.
1: Ay, wow. Que la bote natural. Dale agüita.
0: Dale agüita. Cerveza, vamos a seguir ese. Qué barbaridad. Es el desayuno.

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1: Bueno, oigan esto. Un joven en Polonia podría pasar 8 años en prisión por enviar cientos de pedidos falsos en pizza con amenazas. Oh. Este hombre de 23 años parece que allá en Polonia lo que hacía era que enviaba pedidos falsos de comida a domicilios de desconocidos. Y entonces las órdenes incluían datos personales de las víctimas y las amenazaba con secuestros a menores, incendios, accidentes de tránsito. Era la mala suerte mensaje. Lo que provocó temor y angustia entre los afectados. El caso pues perjudicó también económicamente a numerosos restaurantes en distintas ciudades, porque en uno de los episodios más graves, el sospechoso solicitó 300 pizzas por un valor cercano a los $10,000. La policía pues incautó computadoras y dispositivos digitales durante un allanamiento. O sea, él hackeaba también la información de la gente, wow, para hacer las órdenes de pizza y todo.
2: ¡Qué barbaridad!
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0: El miércoles, mitad de semana, a mí me huele a mega weekend y también vengo con vibra positiva. En solo minutos, quédate aquí conmigo. Yo soy Valerie Morales. Esto es 101.1 La Mega.
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0: ¡Mua, Maluma, mi amor! ¡Qué rico! Estamos escuchando tus favoritas de ayer y hoy 24-7 aquí en tu emisora. Y aquí tengo Vibra Positiva para ti right now. Esto de Paulo Coelho. Me gusta. Cree en tus sueños. Yo no sé si leíste El Alquimista, pero tremendo libro. Pero mira, cuando tú quieres algo, todo el universo conspira para ayudarte a conseguirlo. La situación es que no siempre salimos de la casa ni nos levantamos de la cama con esas ganas de hacer. Tienes que darte el empujoncito tú mismo, salir de la cama, salir por la puerta, ir a perseguir tus sueños que te están esperando, pero tú tienes que encontrarte con ellos en tu vida, en tu diario vivir. Ya lo sabes que sí, así es que es. Todas las vibras siempre las comparto contigo y claro, la música que cuenta nuestra historia este mes de la herencia hispana aquí en 101.1. La Mega.
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Bueno, tenemos una nueva press secretary, pero de eso te hablo en solo minutitos. Quédate conmigo. Luego de Luis Miguel te enteras de qué fue lo que sucedió. Ahora escuchas a Extreme en 101.1 La Mega.

0: Me fascina Luis Miguel, escuchas en tu miércoles mitad de semana tus favoritas de ayer y hoy. Yo soy Valerie Morales y el debut de la nueva secretaria de prensa de la Casa Blanca dejó mucho que desear ayer. Definitivamente Katie Zakaria debutó y ha generado fuertes críticas luego de una conferencia de prensa muy tensa, muy breve. Varios medios de comunicación y usuarios de redes sociales han señalado todas las fallas en el desempeño de ella frente al podio. La rueda de prensa duró solamente 14 minutos y ella se limitó a leer un discurso de como 7 minutos preparado y solamente aceptó preguntas de 3 periodistas, esos de Fox News, Breitbart y The Daily Mail. Ella se mostró súper nerviosa y cometió muchos errores, entre ellas confundir y llamar al presidente, o mejor, presidente, a su esposo. Ay, ay, ay. Pero muy fuerte, de verdad que sí. We can do better. Yo creo que sí, definitivo. Yo soy Valerie Morales y tú escuchas 101.1. La Mega. 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

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Vengo con todos los detalles de cómo vas a ganar estos boletos hoy, pero luego de Álvaro de Luna, escuchas 101.1 La Mega.

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Bueno, el Papa León XIV ha sido diagnosticado con cáncer de pulmón. El Vaticano informó que fue operado para remover parte de su pulmón derecho y despertó con normalidad luego de la operación de 90 minutos. Esperemos pronta recuperación para el Papa. Yo soy Valery Morales, ahora Ana Gabriel en 101.1 La Mega.

Los Rays han perdido el juego número uno de la serie de campeonatos. Cleveland venció 7-3 a Tampa Bay tras un colapso del bullpen en las últimas entradas. Estamos pendientes, como quiera, Go Rays. Estamos contigo. Aquí está Sin Bandera. Esto es 101.1 La Mega.

0: Y sigamos en el tema de los Tampa Bay Rays. Han aprobado fondos para el nuevo estadio. El Consejo de Tampa aprobó por estrecho margen de 4-3 un paquete de 80 millones para el nuevo estadio de 2,360 millones que se construirá cerca del Aeropuerto Internacional de Tampa. It's going to be great. Definitivo que sí, muy costoso, pero definitivo que valdrá la pena. Estamos súper pendientes de esto. Esto va a tomar varios años, ¿verdad?, en concretarse, pero estamos súper pendientes. Por ahí viene tu Mega Lunch Clásico. Quédate conmigo. Más música is coming up next, right here, en 101.1, La Mega.
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1: Y hoy lo comenzamos con esta canción escrita por el nicaragüense Hernaldo Zúñiga, quien conoció a estas chicas en Madrid y, bueno, fueron las primeras artistas para quien él escribió una canción, el cual le dio mucha fama y éxito a nivel internacional. Estoy hablando, claro, de Pandora. Él también fue compositor principal de varios éxitos del grupo, como Solo Él y Yo, No Me Queda Nada, Alguien Llena Mi Lugar y esta que está aquí, ¿Cómo Te Va, Mi Amor? ¿Cómo Te Va? Dale volumen.

0: Me fascina la voz, el sentimiento, todo lo que es Alejandro Sanz. Escuchas tu Mega Lunch Clásico. Yo soy Valerie Morales. 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

Algo bien interesante sobre esa canción. Originalmente no era una canción de salsa, sino una balada para una boy band de aquellos tiempos, súper famoso. La versión original fue grabada originalmente en el 1995 por los Barrio Boys y está incluida en su álbum Una Nación Indivisible. La canción fue compuesta por el reconocido productor y compositor Rudy Pérez. Y bueno, Marc Anthony la escuchó, identificó inmediatamente su potencial y, bueno, junto a Sergio George, ya sabes que hicieron historia.

Challenge Clásico. Yo soy Valery Morales y esta próxima canción es del sexto álbum de estudio de Lucerito, la intérprete mexicana. Esto se lanzó en el 1989 y la mayor parte de las canciones incluidas en este álbum fueron utilizadas para una película llamada Deliciosa Sinvergüenza del 1990. Esta canción es uno de los discos más vendidos en la carrera de Lucero y fue el álbum que inició la transición de adolescente a mujer. Dale volumen a tu Mega Lunch Clásico.

0: Me gusta el Gran Combo de Puerto Rico. Es un mega lunch clásico. Yo soy Valery Morales y vengo con tu oportunidad de ganar boletos para Juntos y con Ritmo, gente de Zona Grupo Manía y Alexandra, la reina de la bachata. 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Yo vengo con tus boletos next, oh yes, a la 1:00 p.m. Ya lo sabes, para que estés pendiente y seas la llamada número 10. Próximo por ahí viene Amor Bandido de Miguel Bosé. You wanna hear that? ¿La quieres cantar? Quédate aquí. That's coming up after this.
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Aquí está Enrique Iglesias en 101.1, la mera.

0: de Katie Zechariah, la abogada de 41 años y ex comentarista de Fox News, que asumió el cargo de secretaria de prensa de la Casa Blanca ayer. Carolyn Leavitt dejó el puesto en agosto luego del nacimiento de su segundo hijo, pero el debut de Kathy Zechariah ha generado mucha crítica. Varios medios de comunicación señalaron sus fallas, su desempeño frente al podio. Está por todas las redes sociales y de verdad que es difícil verlo. La rueda de prensa solamente duró 14 minutos. Ella leyó un discurso que duró como 7 y fue un discurso preparado. Solamente aceptó preguntas de 3 periodistas, uno de Fox News, otro de Daily Mail y de Breitbart. Esperemos que podamos recuperar de eso porque, bueno, tiene que salir mejor la próxima vez porque peor no pudo haber salido. Ay, ay, ay. Yo soy Valerie Morales y tus favoritas de ayer y hoy continúan en solo minutos right here. Quédate con 101.1 La Mega.
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Si tú naciste un 14 de octubre, sabes que compartes tu cumpleaños con el cantante y actor Usher. Happy birthday to you. Gracias por pasar tu día especial con tus favoritas de ayer y hoy y la música que cuenta nuestra historia. Y sí, todavía seguimos celebrando el mes de la herencia hispana. Aquí está Alejandro Fernández. Happy birthday to you. Escucha 101.1.

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0: Día Nacional del Postre, y eso nunca cae mal para nada, pero también escucha bien, es el Día Nacional de las Curvas Femeninas y las Latinas. Oye, nos dejamos ver qué estamos pasando con nuestras curvas. Así que a celebrar no solamente la mujer con sus curvas, sino las curvas de las latinas. Estamos en el mes de la herencia hispana, ¿por qué no? Y celebres lo que celebres, hazlo con tus favoritas de ayer y hoy. Aquí con 101.1 La Mega.
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0: Maluma Baby es lo más reciente. Para ti también, cariño. 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

Tomorrow, estamos pendientes de eso y también se espera lluvia durante todo el mega weekend que por ahí se aproxima. Es tu mitad de semana. Yo soy Valerie Morales, ahora con Ricardo Arjona en 101.1 La Mega.

0: Soy Valery Morales y me encanta Eros Ramazzotti. Pero atiéndeme bien porque a las 3 de la tarde llegan tus mega tardes con Carlos Borges y él viene con boletos para que vayas a ver juntos y con el ritmo este 17 de octubre en el Yuengling Center. 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Empieza Carlos Borges, pendiente a él, porque en algún momento durante la tarde de hoy tú te puedes ganar esos boletos, ¿ok? Quédate aquí con tus favoritas de ayer y hoy en tu miércoles, mitad de semana. A mí me huele a Mega Weekend. 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

Encantado, familia, de acompañarte en este miércoles 14 de octubre del año 2026. Soy Carlos Borges, así arrancamos la Megatardes hasta las 7.

0: 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Tengo un par de boletos para ir a ver a Gente de Zona, también a Grupo Manía y a Alexandra, la reina de la bachata. 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Mucha gente quiere ir a disfrutar, a cerrar el mes de la herencia hispana. ¿Con quién? Con la Mega y con Sun Coast Credit Union, y a ver a Gente de Zona, a Alexandra, la reina de la bachata, y también al grupo Manía. ¿Quién quiere ir? Mucha gente. 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La décima persona que llame se va a llevar un par de boletos. Yo sé que ya ganaron unos con Valerie. Bueno, ahora tienen otra oportunidad de ganar. Te invita a la Mega, 813-330-2101, 813-330-2101. 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

14, familia, 14 de octubre. Un abrazo a Henry Osorio, Carla Torres, Jairo Yedra, mi querido Juan Francisco Arias, Alejandra Viera. Están de cumpleaños, que la pasen súper bien y que sigan escuchando La Mega.

0: 14 de octubre, familia, de las mejores cosas que me pasan a mí particularmente en el día es compartir con ustedes cuando llego aquí a las media tardes a través de la estación con la mejor variedad musical. Tú sabes que este fin de semana va a haber alimentos gratuitos para toda la gente que está en Progress Village, que está también en Waimama. Eso también es muy cerca de la zona de Riverview de Brandon. Hay mucha gente que necesita realmente estos alimentos. Eso va a ser el sábado de las 9 de la mañana hasta las 10:30. Yo te voy a contar, hay una feria de salud comunitaria en la próxima hora, te lo voy a contar, no le cambies. Soy Carlos Borges, te cuento todo eso, lo que está pasando, esos alimentos gratuitos que se van a regalar este sábado.
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Tangana, familia. Tangana fue la que se armó en el condado Polk en Winter Haven. Te voy a contar qué pasó, a quienes están buscando una tangana en un juego de fútbol americano escolar. Ya te cuento.

0: Familia, me encanta seguir contigo aquí en La Mega. El sábado pasado se armó una paliza, una tangana en un juego de fútbol americano de muchachos, adolescentes. En la escuela estaban, están en la escuela estos muchachos. Y los padres y los representantes y los coaches parece que se pusieron a apostar, según cuenta el alguacil del condado Paul Grady George, se pusieron a apostar en las gradas. Y bueno, esto terminó feo, terminó en una paliza. Se cayeron a galletas, se cayeron a piña, como tú le quieras decir. Ahora los están buscando. El alguacil del condado Paul ha dejado claro que estos irresponsables de este acto van a pagar con cárcel. Los están tratando de identificar con los videos de los teléfonos. ¿Y qué van a tener cargos? Bueno, por paliza, por apuestas ilegales, por irrumpir en actividades escolares, por el comportamiento frente a menores. Bueno, eso lo que les viene es una cantidad de cargos que esperamos se den, y sobre todo que se den los nombres para salir y contárselos a ustedes.
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0: tuyo.
1: Seguimos en la Mega Familia, soy Carlos Borges. 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
1: 14 de octubre, familia, sigo contigo en la mega. Soy Carlos Borges, hoy de cumpleaños está el gran Usher, este gran cantante norteamericano, famosísimo, no solamente por su música, sino también por el six pack de Usher. Es muy famoso, hay muchos videos de él que le han pedido que nos muestre cómo entrena. Bueno, los míos no se parecen ni un poquito, es que no tengo un six pack, no tengo ni un solo pack. Y él tiene esa, pero una definición allí en el abdomen envidiable. También está de cumpleaños el gran Ralph Lauren, este gran fashionista, ha marcado un hito en la moda, sin duda. Ralph Lauren, que nació en New York, con ese apellido francés, con raíces europeas, que ha marcado todo lo que significa Ralph Lauren, Ralph Lauren, todo lo que significa ese nombre, esa marca, sin duda, que es del buen vestir. Sigo contigo hasta las 7, familia. Soy Carlos Borges.
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Familia, el Papa León ha pasado por el quirófano, sin embargo, los médicos, aunque la palabra cáncer sea muy fuerte decirle, tiene cáncer, pero los médicos están muy esperanzados, según lo que han visto y el tiempo en el que han podido detectar lo que le pasa a el Papa León. Te voy a contar más detalles luego de escuchar a Luis Miguel aquí en La Mega, no le cambies.

0: El Papa León XIV fue intervenido quirúrgicamente este martes en Roma, familia. Le extirparon un adenocarcinoma pulmonar. Esto lo informó la oficina de prensa del Vaticano. La operación fue calificada como un éxito. El diagnóstico de los médicos sospechaban desde los exámenes preoperatorios que el pontífice tenía este adenocarcinoma de pulmón, que es un tipo de cáncer pulmonar muy frecuente y en el que presenta mejor pronóstico cuando se detecta en una etapa temprana, como es el caso del Papa, del pontífice León XIV. Describieron la lesión como localizada, lo que quiere decir que no se ha regado, ¿cómo es que le llaman a esto? Cuando alguien tiene, una persona tiene, se me olvidó la palabra, tú sabes, cuando se riega el cáncer. Lo que según los especialistas, detectada y temprana en una etapa muy precoz, son muy favorables los puntos de recuperación. Al menos una semana tendrá el Papa en el Hospital Universitario Agostino Gemelli de Roma, en donde fue operado ayer a la 1:07 de la tarde, hora local. 71 años tiene el Papa León XIV y por fortuna fue detectado el cáncer, por fortuna lo operaron y por fortuna lo operaron a tiempo. Esperemos que se recupere. Seguimos en La Mega hasta las 7.
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Gracias a Jesse Joy por siempre estar con nosotros. Tema del año 2008, corre. Ahora llega uno que siempre está con nosotros. El rey de la bachata para mí se llama Juan Luis Guerra. Este tema, Bachata Rosa, del año 89. Sí.

0: Familia, encantado de estar contigo. 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

El gran Maluma, ese tema de este año, en tu recuerdo del año 2026. Los favoritas de hoy y de ayer, las tuyas están aquí en la mega. Y estaba Maluma y ahora llega J-Lo. Qué bella J-Lo, Dios mío. Cuando cantó esa canción estaba bellísima y sigue estando bella. Este tema del año 98, una noche más. Una noche más. Ah, pide J-Lo. ¿Quién no le daría una noche más a J-Lo? Imagínense ustedes. Soy Carlos Borges, sigo contigo aquí en la mega hasta las 7 de la noche. 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

0: Costurera, familia de la costurera, es hoy el Día Mundial y hay que agradecerle a las costureras, nos hacen un trabajo maravilloso. Yo sé que hay dos cosas y que no se ofrenda mi querida Gloria, la fashionista, porque yo sé que hay dos temas, ¿no? Está quien es modista y las costureras. La costurera normalmente, más que modista, más que hacer vestidos, muchas veces es la que remienda la ropa, ¿no? Mi querida Elaine, que es una maestra, una artista de esto, es una costurera, ¿no? Gloria es una modista, ¿no? Hace unos vestidos de noche de mises increíbles. Pero se comienza siendo costurera, el arte de ser costurera y de costurero también. Bueno, de eso data, de eso es algo milenario, hace muchísimos cientos de años que eso está establecido. Inclusive ya en el siglo, en 1675, Luis XIV, hay registros que indican que Luis XIV había establecido un gremio de costureras de París, debido a que existía una gran demanda de artesanos especializados en este oficio. Si tú conoces a una costurera, dile hoy feliz día de la costurera, qué trabajo tan bonito. Ah, recuerdo que mi abuela, Benilda, cómo le gustaba coser, ya no tenía, no veía nada, pero igual me decía que le ensartara, que le metiera el hilo ahí en la aguja, que ella me arreglaba el pantalón, la camisa, lo que fuera. Seguimos en la mega hasta las 7, familia.
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0: Chayanne nos acompaña para despedir esta tarde, familia. Soy Carlos Borges, te mando un gran abrazo. Están bajando la temperatura, yo lo sé, lo que no está bajando es el tráfico. ¡Qué locura de tráfico tenemos! Tengo una feliz noche, descansen. Tómatelo con calma si vas camino a casa, no pasa nada. Por desesperarte, el tráfico no se va a mover más rápido. Chao.
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